0: ese punto de la
1: mira, aquí también va a intentar lo mismo el Pipiolo. Ya lo digo yo. El último, dice, el último. Se escucha desde
2: inténtalo
1: el micrófono.
2: Inténtalo el último, dice. Dale, sí, hasta sí. El último, dice el profe Maya Vanegas. Pipiolo Uchuari, Stig Mosquera y Edwin Zambrano atrás del balón. ¿Quién
1: Pipiolo,
2: irá?
1: Pipiolo. Vamos a ver, ¿lo va a ejecutar Pipiolo? Sí, me parece a mí que es Pipiolo. Va a querer buscar sí o sí su gol en este partido.
2: Bien, el Pipiolo Uchuari, el tiro. Ay, ay, ay, no le sale nada al Pipiolo. Los tiros libres fuertes al arco del Pipiolo Uchuari. Saque de esquina que corresponde al Cuenca Junior. ¿Qué número, mi querido Carlitos?
0: Número 13 para el Cuenca Junior.
1: El balón que lo ejecuta de nuevo desde el tiro de esquina el Cuenca Junior, ya te lo dije. Pega el Pipiolo quiere su gol. Pero
2: sí,
1: no
2: señor.
1: Encuentra.
2: Dennis ataca, Zamora, este es Stig Mosquera, el centro de Mosquera, el tiro, mejor dicho. Ataca ya Kevin Mercado, recupera Mercado. Ay, ay, ay, falta sobre Mercado. Jueguela rápido, Mercado.
1: Uy, uy, uy, se puso picante el partido.
2: Sí, señor.
1: Sí, la tarjeta amarilla.
2: Tarjeta amarilla para Quiñones.
1: Uy, uy, uy, uy, ya están saltando más jugadores de Cumbaya y Cuenca Juniors, cuidado.
0: Jugador Mosquera.
1: Sí, sí, Mercado también metido ahí en el problema. Sale el número 8, entra ahí Camacho. Ay, ay, ay, se están dando empujones. Se puso picante el partido. Al final cayó en las provocaciones del Cuenca Juniors.
2: Y esto es lo que no le conviene.
1: No, no le conviene. Estás perdiendo el partido 3-0. Ya no te sirve de nada estar peleando. No te sirve nada caer en tentación, en provocaciones. Mira, hasta Villafuerte te dice, sal de ahí, no sigas peleando y listo. Sigue el partido, que este partido todavía le quedan 2 minutitos. Vamos con un gol al menos.
2: ¿Cuánto más jugaremos, mi querido Carlitos Serrano?
0: No ha habido mucha pérdida de tiempo, malo las quemadas de partido, 5 minutos le pongo.
2: 4, mi querido Carlitos.
1: Se juegan 4 minutos, sí.
0: 4 minutos, le ponía 5, no vi la pancarta.
2: 4 minutos más, jugaremos hasta el 49, sí señor. Tras del balón Edwin Zambrano.
1: Lo va a ejecutar el Pipiolo.
2: Bueno, con la cabeza lo dice el señor, sí, Gutiérrez, sí. Referí central.
1: Ahí va Camacho a coger marca.
2: El centro al arco.
1: Ay, el Pipiolo lo quiere buscar ese gol.
2: Sí, señor.
1: Últimos minutos.
0: El jugador Dennis se queda para la eternidad esos 4 minutos.
1: Sí, últimos minutos. Cuenca Junior dio muy malas impresiones en este partido. Con este ya va su segunda derrota en estos últimos 6 partidos. Sería ya 3 empates y me parece que solo tiene una victoria en los últimos partidos que ha jugado, que fue contra Quito Fútbol Club.
2: Sí, señor.
1: Mira, está Jonathan, ya está suspirando. Y por Copa Ecuador, pero Jonathan ya está suspirando. Un partido donde el Cuenca Juniors no supo cumplir las expectativas, no supo aprovechar la localía. Fatal juego defensivo, a pesar de que es una de las defensas más sólidas del campeonato.
2: Ya la juega Zamora, muy bien Garcete rechazando. Este para el Pipiolo. Ay,
1: Esa es otra cosa que comentamos.
2: Se equivocó el jugador Darwin Bone. Ataca el Cuenca Junior. Cámbiela de lado, González. Cámbiela de lado. Perfecto, González. Para que se venga Darwin Bone. Bone con el balón. Este para el jugador Medina. Medina, el centro de Medina. ¿Para quién? Para nadie. Recupera Garcete. Falta en ataque que corresponde al Cuenca Junior. Al Cumbaya. Recomiéndeme, Anita, porque estoy con un dolor de cabeza.
1: El solcito.
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2: Sí, señor. Tiro libre que corresponde. Va España. España con el balón. ¿Qué es lo que hace España? España, el pase largo de España, rechazando el jugador Kevin Mercado. 3-0, pierde el Cuenca Junior, minuto 46 ya. Ataca el equipo de el Cuenca Junior. ¿Qué es lo que hace? Ya la tiene el balón. Este es el jugador.
1: Otro fallo.
2: La pierde Stig Mosquera, recupera. Mosquera, exquisito. Mosquera para jugar. Mosquera con el balón. Este ya la pasa para Darwin Bone. Bone con la esférica. ¿Qué es lo que hace Bone? Ya la juega para González. González con la esférica. Ya la tiene Medina. Medina con el balón. Ya la toca para que venga el Pipiolo Uchuari. ¿Qué es lo que hace el Pipiolo? El Pipiolo para Kevin Mercado. Mercado otro la pierde fallo, nuevamente. Mercado. Infantil lo que hace Kevin Mercado.
1: Mira, no hay control de balón. No hay visión. Como digo, la visión es lo que falta en este equipo. Profe Maya Vanegas debe trabajar más en ese tema de determinación en los pases.
2: Sí, señor.
0: Lo que tiene que trabajar en la semana para ya algunos partidos que sí. Va en desventaja y no puede ir perdiendo campo de juego en la tabla de posiciones.
2: Ataca el equipo de Cumbaya. ¿Qué es lo que hace?

0: Falta en ataque nuevamente el Cuenca Junior.
1: Estos últimos minutos van a ser así.
0: Ya celebra la banca de Cumbaya. Se dan abrazos, lo abrazan al técnico. Lo dice, por fin pudimos ganar y de
1: vienen,
0: visita.
1: Y que te digo, para ellos es como ganar algo importante, porque vienen de resultados irregulares, de pérdidas absolutas. Y ganarle al Cuenca Junior, que está en la parte alta de la tabla, representa un logro bastante grande para Cumbaya.
2: Es obviamente que sí, un pulgar arriba para el planteado, el trabajo de él en la semana, y venir a ganar, y sobre todo con goleada.
1: Sí.
2: Mucho favor para Cumbaya. Hizo los papeles que tenía que hacer y está logrando el gran resultado el día de hoy.
0: Darwin Bone manda el balón al saque lateral que corresponde a Cumbaya. Tras del balón Quiñones. Ay, ay, ay. Mejor termínelo, profe.
1: Que ya se termina el partido, ¿no?
0: Quiñones.
2: Venimos con una aura positiva para ver goles del Cuenca Junior hoy. Nos vamos con goles en contra.
0: Sí, señor.
1: Muchos goles en contra.
0: Este es el jugador Quiñones. Quiñones con el balón. Ya la deja. Falta nuevamente. Falta que corresponde al Cumbaya.
2: Buen jugador Quiñones. Entró al cambio a buscar algo de banda y lo está logrando.
0: Jugador del partido, compañeros.
1: Para mí, el jugador del partido. Quieras o no, sabes, para mí.
3: 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No, capaz de eso viene, que vienen a votar.
4: ¿Cómo están? 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
4: 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Topándonos. Solo.
2: El jugador para mí del partido es el arquero Denis, del jugador de Cumbaya. Atajó algunas, inclusive a Pipiolo Chuar en este segundo tiempo, que hizo buenos los papeles. Para mí el jugador del partido, el arquero del Cumbaya Fútbol Club,
6: Denis Zamora. El balón que lo ejecuta de nuevo el Cumbaya, buscando el cuarto. Cuidadito con Quiñones. Gran balón tirado al suelo. Se tira al suelo el jugador del Cuenca Juniors. ¿Iba a haber falta? No, se termina. Se termina este encuentro, esta jornada 9 de Serie B, Liga Pro Ecuavé 2026, entre Cuenca Juniors y Cumbaya. Un partido fatal para los gallos, no supieron encontrarse. El Cumbaya le mete 3 y podía meterle 4 o 5, porque tuvo bastantes oportunidades el Cumbaya. Juego defensivo fatal para el Cuenca Juniors, debe mejorar jerarquía de pase, jerarquía de marca, jerarquía de bandas, es algo que le falta bastante. Por ahora, el Cuenca Juniors cae al quinto puesto y Cumbaya sube al noveno.
2: Por ahí lo vemos al profe Maya Vanegas como contrariado con el árbitro, el cuarto árbitro. No sé, se mandaron unas palabras, está que lo aleja de su mismo equipo para que no busque algún problema. Están con la cabeza caliente.
1: Sí, termina picante el partido. Vemos al cuerpo técnico de Cuenca Juniors ahí peleando. Mira, lo están haciendo al lado. Entra mesa técnica también de Liga Pro. Está mandando mucho amor, diría yo, al árbitro.
2: Ay, imagínate perder 3-0 en tu cancha con la cabeza ardida, más el sol que te quema. Es para estar con los pelos de punta y siguen buscando los jugadores.
1: Sí. El partido terminó picante. Recordemos que los últimos minutos Mercado estuvo a punto de pelear. Un partido que lo vivimos aquí por la señal de Radio Ondas Cañaris 95.3 FM 1530 AM. Un gusto compartir con ustedes, con la voz de Jonathan Pacheco, Isaac Suárez, en los comentarios con Carlos Serrano y en los comentarios también Anita Carrillo. Un gusto compartir con ustedes, compañeros. Nos vemos hasta una próxima. Bye bye.
7: Es la hora 17:26.
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Aquí les damos la bienvenida, amigas, amigos oyentes, a Clásicos por Siempre en este día jueves. Para continuar con la programación musical, por supuesto, a través de Ondas Cañaris. Bienvenidas, bienvenidos. Vamos con los siguientes minutos a recordar los siguientes éxitos del recuerdo a través de la radio Sogues.

0: Es la hora 18:21 minutos.
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0: Es la hora 18:27 minutos.
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próximos minutos vamos a sentarnos ahora con música de los años 90 para continuar con este recorrido de canciones en Clásicos por Siempre, aquí en la señal de Ondas Cañaris. Continuamos con más en este día jueves.

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2: Es la hora 18:57 minutos.
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7: Saludos cordiales, bienvenidos a su informativo Actualidad, tercera emisión. Hoy es jueves 7 de mayo de 2026. Un ciudadano fue descubierto en el aeropuerto de Guayaquil cuando intentaba ingresar 40 iPhones pegados a su cuerpo para evadir los controles aduaneros. Los celulares estaban adheridos al cuerpo mediante una especie de embalaje, una modalidad utilizada para intentar pasar desapercibido en los filtros de seguridad y control aduanero. El cargamento tenía un valor superior a $35,000, monto que habría representado una pérdida económica para el Estado en caso de ingresar de manera ilegal. Las autoridades señalaron que este tipo de métodos son cada vez más utilizados para evadir impuestos y controles de importación en terminales aéreas. Con el resumen más destacado de las noticias del Ecuador y el mundo, iniciamos. Estos son los titulares.
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7: Guillermo Lasso: yo personalmente solicité la extradición de Hernán Luque Lecaro y que se investigara su caso. ¿Qué hay detrás del crimen de Gabriela Triviño, abogada del SNAI? Un nuevo golpe al control penitenciario. Golpe a los lobos, 11 detenidos y 25 allanamientos en Quevedo. Entre operativos y detenciones se llevó a cabo el cuarto día del toque de queda en el país. Juan Carlos Blume asume el Ministerio de Ambiente y Energía. Tribunal sentencia 26 años de prisión a José Luis D. por el femicidio de María Fernanda López. Caso goleada, Fiscalía pide vincular a esposa de Aquiles Álvarez. En los protagonistas, procesos de contratación de energía caídos frustran la incorporación de 70 megavatios en el sistema eléctrico. Así lo denuncia el analista Darío Dávalos. El diálogo con Colombia no está roto, dice la canciller Sommerfeld, a la espera de una propuesta para retomar las conversaciones. Ecuador afianza su retorno a los mercados internacionales con nueva emisión de bonos. Caso Jaque, prisión preventiva para 5 procesados. Lenín Moreno retornó a Ecuador para enfrentar juicio por el caso Sinohidro. En Napo, militares neutralizan maquinaria y equipos utilizados para la minería ilegal. Damiano recibirá condecoración Vicente Rocafuerte en la Asamblea Nacional. En lo internacional, antivirus en crucero, pareja recorrió 3 países de Sudamérica. Ilia Topuria protagonizará una velada de combates de la UFC en la Casa Blanca. Juez de Estados Unidos rechaza extradición de El Chapo Guzmán a México. Florentina Holzinger se colgó desnuda en una campana para mensaje de advertencia. Comenzamos.
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7: El expresidente Guillermo Lasso habló sobre Hernán Luque Lecaro en medio de la expectativa de la pronta extradición.